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Ya, hoy en las 20 ya con 13 minutos, estamos con este bloque ranchero María Chitonada, la música del país azteca, y acompañándole como siempre hasta las 21 con 30, dándole la bienvenida a nuestros fieles auditores que están siempre en sintonía de la radio, acá en Traiguén, sectores rurales, comunidades de reducciones también. Ahí le mandamos saludos ahí a la comunidad Bartolo Pitrigüena, ahí a Golpi Norte, Clover aquí, Chamagüida, Quecheregua, Niñira, ahí a toda la gente que nos sintoniza por ahí, por esos sectores. Acá en Traiguén nos puedes llamar 45242-5753 o bien ahí al más 569-5951-0592.

Bueno, las 21 con 22 minutos. Recuerda que puedes programar, puedes llamarnos acá a los estudios de la radio en la ciudad de Traiguén. Le mandamos mucho cariño para nuestros fieles auditores que están en sintonía de la radio magistral. Oye, recordarle, mis queridos auditores, que fíjate que hasta las 21 con 30 estamos siempre en este lindo bloque. Luego ya estamos enlazados. Recuerda que tenemos bailables de fin de semana y le acompañamos durante toda la noche.

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Bueno, seguimos acompañándole como siempre a las 20 ya con 36 minutos. Recuerda que estamos acompañándote hasta las 21 con 30 minutos. Llámanos, escríbanos, póngase en contacto con su radio Magistral FM.

Castilla con 51 minutitos. Bueno, ahí estábamos escuchando ese temita, mi más bello error. Bueno, como siempre, luego ya estamos con Bailable de fin de semana. 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

seguimos acompañándole como siempre. Le mandamos mucho cariño para todos nuestros fieles auditores que se van integrando a la sintonía de la radio. Nos quedan un ratito más, bueno, siempre, todas las tardes, ¿no es cierto? Ahí estamos acompañándole, chiquillo, en este lindo bloque. Le mando saludos para todos nuestros fieles auditores, a nuestros amigos de los sectores rurales, sobre todo sus sectores rurales, para quienes, ¿no es cierto?, se van integrando por primera vez. Ahí le mando mucho saludo para mis fieles auditores.

0: 21 ya con 26 minutos. Oye, bueno, contarles que tenemos acá un departamento para el arriendo en Radio Magistral. Si andas buscando como para una, dos personas con estacionamiento privado a una cuadra del centro del Banco Santander. Ya, así que si andas buscando arriendo, te puedes poner en contacto con nosotros acá en los estudios de Radio Magistral. Tenemos un departamento para arrendar, chiquillos, con estacionamiento privado, ya, así que ahí te puedes poner en contacto con nosotros. Ya lo sabes, buen ambiente, una cuadra del centro, bastante tranquilo por acá, ¿no es cierto? Ya, y con estacionamiento privado. Este departamento es como para una, dos personas nada más, ¿ya? Así que ya lo sabes, bastante conveniente, ¿eh? Es bastante conveniente, bien cómodo, ¿no es cierto? Ahí con califón, con shower, baño estupendo, ¿sí? Así que ya lo sabes, ¿ya? Oye, nos vamos a ir a una pequeña pausa comercial cortita, regresamos de inmediato y seguimos acompañándole. Quédese con nosotros, ya nos enlazamos con Galvarino y Cholchón.
1: Es la hora 21:28.

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4:21 ya con 42 minutos. Las 9 de la noche ya con 42 minutos. Pues seguimos acompañándole en esta jornada, día sábado. Sábado bailable de fin de semana. Le acompañamos durante toda la noche ahí a nuestros fieles auditores. Hoy tenemos el trasnoche, lo pasamos bien y disfrutamos la grata compañía ahí a través de las diferentes señales de Radio Magistral FM. Saludos para Galvarino 93.9. Saludos para la comuna de Cholchol 91.1. Bueno, y a quienes se van integrando acá en Traiguén a través de la 101.3 Radio Magistral FM. Pero como siempre, saludamos a quienes nos siguen siempre ahí a través de nuestra señal online desde Arica a Tierra del Fuego. www.magistralfm.cl. 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Y por supuesto que nos acompaña todos los fines de semana. Saludos, mis queridos auditores. Saludos para todos quienes están ya conectados a través de las diferentes señales en esta jornada de día sábado.

0: Bueno, ya estaban los charros de Luchito y Rafael. Bueno, acompañándole en esta jornada. Y para todos quienes están de cumpleaños, Felipina ahí está de cumpleaños hoy día, dijo que me invitaba a su cumpleaños. Luego dijo que fuera para su casa o me venía a buscar, como quieras, dijo. Me estaba preguntando a qué hora salí, me decían por acá, ¿eh? Extendemos la invitación. Oye, por si acaso no me vuelvan a invitar. No quiero que me vuelvan más a invitar a su cumpleaños. Ya, por favor, solamente pasen a buscar. Ya, oye, saludando a quienes se van integrando a la sintonía. Saludo para quienes están de cumpleaños hoy día, celebrando algún acontecimiento importante en sus vidas. Algún cumpleaños, onomástico, aniversario, matrimonio, divorcio, bueno, lo que sea. Importante, ¿no es cierto?, ahí celebrar. Bueno, mañana, último día de frío en la mañana, vamos a tener ahí 2 graditos de temperatura en la mañana. Sí. Y fíjate que el lunes ya aparece, durante toda la semana vamos a tener agüita allá. El día más lluvioso va a ser el martes con 23 milímetros de agua que está pronosticado para el mar.
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0: Así que a prepararse. Vamos a pasar esta última noche de frío, así que abríguese bien. Esta noche a dormir cucharita, ¿ya? Viene acurrucadito. Lléguese ahí, agarre el rodillito. Bien abrigadito. Bueno, ahí para quienes duermen solo o viven solo, ¿no es cierto? Ahí abracen la almohada. Ya, 21 ya con 53 minutos. 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

0: Es la hora 21, 58 minutos.
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Ahí estaba el rancherito Leodán con ese temita. Malos pa'l catre. Malos pa'l catre, bueno pa' la cama, pero bueno

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0: Oye, saludos para Gonzalito, que está en sintonía de la radio. La Marisol, le mando mucho, mucho cariño, que me hayan solicitado algo de los Dinos de Chile. Y como siempre, recuerde que estamos en Galvarino 93.9. Estamos en la comuna de Cholchol 91.1. Bueno, llegan traigan a través de la 101.3 en Radio Magistral FM. Y a quienes nos siguen a través de la señal online.
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0: Bueno, no te olvides que estamos todos los viernes y sábados acompañándole con la mejor programación ahí para que disfrutes este fin de semana.

Bueno, 10 de la noche ya con 20 minutos. Bueno, siempre le acompaño los días sábados hasta las 11 de la noche en vivo, pero tenemos una linda programación ahí para que te quedes siempre junto a tu radio magistral. Te acompañamos durante toda la noche a través de las diferentes señales. Llámenos, escríbanos, póngase en contacto con la radio 45242 5753, o bien ahí al más 569 59 51 05 92. 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

Bueno, las 10 de la noche ya con 32 minutos. Bueno, ahí estaban los forasteros de Santa Bárbara a esta hora de la noche. Bueno, seguimos acompañándole como siempre a usted que está en casita. Quienes estaban trabajando, laborando en turno. Oye, saludo para todos los guardias de seguridad. Nochero, rondines, patas negras también ahí. A todos, a todas. Aquí están trabajando en turnos hospitales, consultorios, hogares de adultos mayores. Le mando mucho cariño, como siempre, de parte de su amigo Patito Mix Show, que le acompaña todos los fines de semana. 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Bueno, saludos para todos los sectores rurales. Saludos para Golpi Norte, ahí le mando mucho, mucho cariño para nuestros amigos de Quechamahuida. Se van integrando por allá por la comunidad Bartolo Peterhuén. Le mando muchos cariños para ese sector. Bueno, como siempre, de parte de su radio Magistral FM. 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Oye, aquí está Sabor a Tinto.

Bueno, ahí estaban los charros de Luchito y Rafael, el temita Qué cara más bonita. Acompañándole, como siempre, en vivo desde la linda comuna de Traiguera y para gran parte de la novena región en esta jornada día sábado 22 de agosto. Ahí saludo para todos quienes están ya conectados a nuestra señal online. Ahí les mando mucho cariño. Para quienes están en ese rico asadito en casita, esta reunión familiar, a quienes, ¿no es cierto?, nos acompañan siempre todos los fines de semana. Tenemos una linda programación nocturna. Luego ya nos vamos a estar retirando, ¿ya? Pero usted se queda, ¿eh?, porque tenemos una muy buena programación nocturna. Aquí está el rancherito Leodán con el temita Vamos a remojar el cochayuyo.

Bueno, ahí estaba la chica vacilona, la oye, las 10 ya con 53 minutos. Bueno, recordándole, por supuesto, que siempre estamos en vivo. 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Bueno, quédense con nosotros, luego ya nos despedimos. Aquí está Ruta Tropical. Una aventura más.

es la hora 22:59 minutos.

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Vaya, 11 ya de la noche, ya con un minutito. Bueno, ya nos estamos prácticamente retirando, mis queridos auditores. Bueno, esperando que tengan una linda noche. Oye, quédese junto a nosotros, junto a tu radio magistral FM, porque tenemos una linda programación nocturna. Estamos durante toda la noche acompañándole. Bueno, y mañana también ahí le acompañamos todos los 24 del día. 24 horas del día estamos junto a ustedes con linda programación de las 7 de la mañana en vivo hasta las 12 de la noche. Bueno, por mi parte me despido, que tengan linda noche, bendiciones, los quiero mucho. Bueno, quédese junto a nosotros que tenemos mucho más.

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0: Es la hora 6:59 minutos.
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0: Es la hora 6:59 minutos.
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0: Es la hora 7:29 minutos.
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0: Es la hora 7:58 minutos.
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0: Es la hora 7:58 minutos.
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0: Es la hora 8:28 minutos.
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0: Es la hora 8:28 minutos.
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0: Es la hora 9:31.
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1: 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Y la chancha le decía, sin tu amor me estoy quedando.
2: Bueno, bueno. Aguántate, precisado, que te falta un sacramento. 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
1: A vos te tienen amarrado porque comís como chancho. Y la dejamos con la hueca al tiro nomás, mi alma.

0: 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Me dicen que soy casado y cuál es la mujer que tengo. Cierto que tengo una negra y en ella tengo un negrito, que cuando llego a la casa, taita me dice, mijito.
1: Esa es la negra que te pegue en la nuca. Y la echamos con la cueca, está bailando una morena.

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Hola, hola, un gusto saludarle a todos los auditores de este programa Raíces del Folclor. Hoy domingo 23 de agosto, saludamos a todos los que están de cumpleaños, todos los que están de onomástico. Según el santoral, el calendario, hoy día saludamos a los que llevan por nombre Donato, así que para todos los Donatos vaya un cariño de saludo para todos ellos que hoy están de onomástico. Y también saludamos a los que están de cumpleaños, los que están hoy día, los que estuvieron ayer, los que van a estar mañana, también aprovechamos de saludarlos. Raíces de Folclor, junto a amigo el Guaso Nano Abello, estamos cumpliendo 16 años de nuestro programa folclórico, rescatando las tradiciones chilenas, que no se pierda nuestra tradición chilena campesina, que no se pierda nuestra música chilena, ya, lo que es el folclor. 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Saludando a todos los que están de nomástico y todos los que están de cumpleaños, hoy día domingo 23 de agosto. Estamos celebrando 16 años de nuestra programación. El próximo domingo 30, vamos a tener una programación especial en vivo con folcloristas, con guitarra, con acordeón, y también están invitados los locutores de nuestra radio aquí en Galvarino para celebrar los 16 años de nuestro programa, 16 años de nuestra programación que transmite el Guaso Nano Abello. 16 años con amor, con cariño, con altos y bajos, pero siempre con la frente en alto y con amor, con cariño, hago este programa. Y también agradecer a todos los que de una u otra forma muestran su apoyo, su cariño al programa y también hacia mi persona, y también a las personas que de una u otra forma me hacen llegar algún presente o algún aporte. Te lo agradece de todo corazón, todas personas, auditores que de forma anónima me hacen llegar algún presente o me hacen llegar algún aporte, te lo agradece también de todo corazón. Y como estamos a una semana y dos días, ya el día martes, ya estamos a primero de septiembre, así que qué mejor empezar con la música anticipadita, ya, con los hermanos Campos, son los que la han llevado siempre, como se le dice ahora, el que la lleva, ya. Entonces, recordar a nuestros hermanos Campos que nos hicieron brindar y aplaudir todas sus presentaciones y escuchar y disfrutar la música chilena a través de los hermanos Campos. Vamos con una música linda. Cualquier llamadito al 452-51-3128, Radio Magistral de la comuna de Galvarino. Saludos para los auditores que están en la comuna de Galvarino a través de Radio Magistral 93.9, en la comuna de Cholchol, Radio Magistral 91.1, y en la comuna de Traiguén. También saludos para los auditores de la comuna de Traiguén que escuchan a través de Radio Magistral en 101.3. Saludos para todos los amantes de las tradiciones chilenas campesinas. La música que le alegra el alma, el corazón y el espíritu.

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2: 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Saludo también para la señora Nolfa Carrasco, fiel auditora de este programa. Saludo para toda su familia también. Saludo para todos los que están de cumpleaños, los que están de onomástico también, y para todos los auditores que están en sintonía de este programa. Recordemos que estamos de aniversario, cumpliendo 16 años. El próximo domingo lo queremos celebrar, si Dios lo permite, con bombo y platillo. Ya, así que ojalá Dios quiera todo lo salga bien y podamos celebrar los 16 años de este programa Raíces de Folclore.

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2: 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Saludo para Nito Hernández, fiel auditor y colaborador de este programa Raíces del Folclor. Saludo también para todos los auditores que están en sintonía en el campo, en distintos lugares, y también para todos los que están van viajando, también un cariñoso saludo para todos ellos. Saludo para Luchito Torres, saludo para la señora Elena Sandoval, saludo para don Remigio Pérez. Saludo para Bernardo Llano, Arle Albelita. Saludo para César Pérez. Saludo para don Carlos Sepúlveda, de toda su familia. Saludo para la familia Labrín. Saludo para la para Palomito. Palomito, fiel auditor de este programa. Saludo para él y para toda su familia. Saludo para Raúl Pérez de Pescán. Saludo para Rolando Naín. Saludo para Nilo Venega, para don Sergio Suárez, también creo. Saludo para Chico Tayo. Chico Tayo, fiel auditor de este programa Raíces del Folclor. Saludando a todos los que están de cumpleaños, todos los que están de onomástico, hoy día domingo 23 de agosto. Ya, cualquier llamadito al 452-51-3128, Radio Magistral de nuestra comuna de Galvarino.

0: caliente.
1: ¿Y qué más, compadre?
0: Y después que la jodió, consiguió enderezar. Le dio un dolor de guata y le puso a cantar.
1: Yo también hago lo mismo, dijo el Luchito y el Chalo, para que dejen de comer.

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1: Chileno es el baile nacional y no hay que tener vergüenza para salir a bailar.
2: Buena, compadre, buena.
1: Sí, buenas tú. Ahora sí que va a estar bueno porque vamos a cantar la cueca folclor contra folclor. A ti sale la concura.

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Saludando a todos los que están de cumpleaños y todos los que están de onomástico, hoy día domingo 23 de agosto. Pues sí, pues, 23 de agosto. Saludo para todos los que llevan por nombre Donato. Donato, para todos los Donato, vaya un cariñoso saludo para todos ellos que hoy están de onomástico. Y también saludamos a los que están de cumpleaños hoy día, domingo 23 de agosto. ¿Qué pasa? Está medio lento el internet, como se le dicen a veces. Ahí estamos.

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Saludando a todos los que están de copia y a todos los que están de onomástico. 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Raíces de Folclore, cualquier llamadito, el 452-51-31-28. Recordemos que el próximo domingo vamos a celebrar, si Dios lo permite, los 16 años de este programa Raíces de Folclore, que ya lo hemos cumplido ya, porque empezamos a mediados de agosto, empezamos hace 16 años este programa. Y lo vamos a celebrar el día 30 de agosto. Vamos a traer unos folcloristas que ya están todo coordinado. Y si usted quiere cooperarme, puede llamarme a mi celular ya al 977-94-2595. Ya, si usted necesita, siente el deseo de cooperarme, ya quiere hacerme algún aporte o algún premio, quiere regalar, todo sea bienvenido, ya todo sea bienvenido, un premio, algún aporte para compartir y disfrutar en ese hermoso día que lo queremos celebrar con ustedes a través de Radio Magistral de Galvarino, a través de Radio Magistral de Chol Chol y a través de Radio Magistral en la comuna de Traiguén. Ya puede llamarme a mi celular personal al 977-94-2595. Le repito el número: 977-94-2595. El 977-94-2595. Y se contacta conmigo si quiere hacerme algún aporte o quiere cooperar con un premio. Ya, todo sea bienvenido. Ya, para celebrar los 16 años de este hermoso programa Raíces del Folclore, junto a su amigo el Guaso Nano Abello. También voy a dar un ratito más, voy a dar mi nombre de cuenta RUT, si alguien me quiere hacer un aporte también a través de la cuenta RUT, como se hizo el año pasado, también lo voy a dar un ratito más, voy a dar mi cuenta de RUT para las personas, auditores que me quieran cooperar, aportar con un granito de arena, todo sea bienvenido ya a mi cuenta RUT. Un ratito más voy a
a dar el número de mi cuenta RUT personal para que me haga algún aporte si usted lo desea de todo corazón. Raíces de Folclor, todos los domingos con la música linda, la música folclórica. Estoy un poquito afónico, que ayer me pasó un percance. Sí, ayer me vino una subida de la, un momento a otro, una subida de presión que casi me rentaron, como que me están rentando los oídos, diga. Los oídos, la lengua, todo. Fue algo desesperante. Estaba en la casa tranquilamente y de repente me vino una subida de presión, pero que me sentí súper mal. Mal. Gracias a Dios no pasó a mayores. Y estamos aquí todavía. Dios me quiere en este programa y Dios me quiere aquí en la tierra todavía. Hay mucho que hacer y mucho que pagar también. Lo primero que me van a decir. Ya, pero aquí estamos, gracias a Dios, celebrando los 16 años que lo queremos celebrar el próximo domingo con bombo y platillo. Y aquí estamos disfrutando y difundiendo la música chilena. Saludos para todos los campesinos, todos los papitos, las mamitas que disfrutan también de la música chilena, que no se olvidan que ellos también fueron jóvenes y disfrutan de la música folclórica. Ya, cualquier llamadito, el 452-513128, 452-513128, Radio Magistral de la comuna de Galvarino.

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Saludando a todos los que están de compañía, todos los que están de onomástico. Saludo también para la señora Dalila Rivera de Alto Calbuco. Saludo para José Navarrete, más conocido como el Chapulín, el Chapulín. Saludo para todos los auditores. Saludo también para los guardias del hospital de la comuna de Galvarino, para todos los que están trabajando hoy día, el personal de aseo también, de urgencia. Saludo para la familia Briones Soto, saludo para la familia Inal de Payagüe, saludo para la señora María Levivan, saludo para la señora Nora Soto, su esposo Víctor Raín, saludo para Juanito Payal de Peuchén, saludo para la familia Lindero, saludo para la señora Gladys de Traien, saludo para la señora Sonia de Traien, saludo para don Heriberto Nostroza de Traien, saludo para don Pablo Medina de Traien, saludo para José Aladino Alcamán de Bajo Peyagüén, saludo también para Nilo Venega, para Anito Hernández, también un cariño saludo, saludo para Carlito Antunes, saludo para Lucho Pillo, saludo para él, también para toda su familia, para todos. Allá, Lucho, bájate Lucho, bájate Lucho, saludo para Lucho Pillo, saludo para todos los auditores del sector Estación, el lugar Las Tomas arriba, saludo para todos ellos que también disfrutan la música chilena, saludo también para el amigo Fabre de Cholchol, conductor de la empresa Wayne Caus, saludo para él, para toda su familia, para todos sus colegas también de la empresa Wayne Caus. Saludo para la señora Juanita Donoso, saludo también para Cayo González, saludo para Gabriel Cariqueo, saludo para José López, saludo para Carlos Quintero, saludo para Juanín Rosales también, que disfruta la música folclórica, saludo para Carlos Vega también disfruta la música folclórica, saludo para don Rubén Rodríguez también, saludo para todos los auditores que están en sintonía de este programa Raíces del Folclore.

0: ganado, compadre, parece que estamos medio destiñendo con el, con esa cancioncita. ¿Por qué no le hacemos una cueca para toda la gente de la isla, Olga, por allá?
1: ¿Ya nomás?
0: Pagámosle esta cuequita, oiga, que se llama Las Huincanas, con mucho cariño para toda la gente de la isla de Chiloé, que lo ha tratado con mucho cariño. Así que parte los cerros, los macos. ¡Ah! ¡Cerrucho!

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Saludos para todos los auditores que están en sintonía a través de Radio Magistral en la comuna de Galvarino, en la comuna de Cholchol y en la comuna de Traillén, y a través de la señal online en todo nuestro querido Chile. 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Saludos para los auditores que están en el sector El Capricho, saludos para todos ellos, saludos para la familia González, familia Cárez, saludos para la familia Pérez, saludos para la familia Llano, saludos para la familia Riquelme, saludos para Luis Riquelme, también allá en fila auditores en el sector El Capricho, saludos también para la familia Nahualñir, saludos para la familia Parragués, saludos para don Remigio Pérez, para todos los auditores del sector El Capricho. Saludo también aquí en Galvarino a don Nilo González, la señora Aisha, también los fieles auditores de este programa Raíces de Folclor. Saludo para don Nilo González y su señora esposa, la señora Aisha. Y para todo el personal que trabaja también ahí con don Nilo González y la señora Aisha, un cariño saludo para todos ellos. Saludando a todos los que están de compañía, todos los que están de onomástico. Saludo para los temos, al otro día me dijeron saludos a todos los lugares menos los temos, no, si lo tengo anotado, dije, y parece que no está anotado. Saludos para los sectores de Payagüe, Pelagüen Corande, Pelagüen Cochico, el sector del Capricho, saludos para los doctores de Chusquente, Pelle, Quino, Rayo el Sol, El Tesoro, Keti, Colpi, saludos para los doctores que están en Panyeco, en Boyeco, en Temulemo, en Aguamaqui, en Quillaltúe, saludos para los auditores que están en Corriente Blanca, en Chupilco, en Lolenco, en Chacaico, en Linguimayín, en Ailinco, en Huaquemehuida, en Nilowe, Chacaico, Rucataro Alto, Rucataro Bajo, Bajo Peyagüen. Saludos para los auditores que están en Traunquille. Saludos para el amigo Remigio Huinca y también saludos cariñosos para él, para toda su familia, para todos sus vecinos. Saludos para la familia Santander ahí en Traunquille, también los fieles auditores de este programa Raíces de Folclor. Saludos también para el sector de Renicura, el sector de La Colonia. Saludos para el lugar de Bajo Peyagüen. Saludos para los auditores que están en Yoyotué, en Mañuco, en Yusquintúe, en Fortiñelol, en Santa Carolina, en Vallepenco, Rinconada de Perquenco, en el sector Peñaipil, sector La Cantarilla. Saludos para los auditores que están en Chile Nuestro, en Alto Huimpil, en Aguabuena, en Los Temos, en Percán, Bajo Percán, Lolenco, Rucamanqui Bajo, en la Villa Coihueco, sector La Piedra, los sectores Las Vegas, Ranquilco, Curaco, Ranquil, y tantos lugares que sintonizan este programa, tengo notado de todos los lugares que me han llamado, hartos lugares que me han llamado dentro de estos 16 años, y muchos lugares más que también disfrutan la música folclórica. Raíces de Folclor, cualquier diámetro, 45251-3128. Después de este tema, le voy a dar mi cuenta de número de cuenta RUT. Si alguien me quiere cooperar con hacer algún aporte, aunque sea pequeño, todo sirve. Ya, el próximo temita, le voy a dar mi cuenta RUT para que tenga a mano un lapicito para que anote, ya. Y si quiere hacerme un aporte como se hizo el año pasado, todo sea bienvenido y bien recibido de todo corazón. Después de este próximo temita.

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Saludando a todos los que están de compañía, a todos los que están de onomástico. 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

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Saludos para el chico Lelo y el Perquenco también. Saludos para él, para tu vecino, vecina, para toda su familia y para todos los auditores en la comuna de Perquenco. Saludos también para los auditores que están en la comuna de Cholchol. 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Como les decía, le voy a dar mi número, mi cuenta RUT, si alguien me quiere hacer un aporte, ya todo sirve, todo sirve para celebrar los 16 años del programa el próximo domingo. Si dentro de la semana me puede hacer un aporte, si de buen corazón, las personas que puedan, los que puedan y los que no pueden, no importa, igual se lo agradezco de todo corazón. Siempre sé que me van a enviar buenas vibras para celebrar estos 16 años y poder seguir con este programa. Ya mi cuenta RUT, anote en un papelito, en un, donde no se lo olvide, ya. Dentro de la semana me puede cooperar con algo. Mi cuenta RUT es el 9162217-3. ¿Ya? 9162217-3. Ese es mi cuenta RUT personal, ya, para celebrar nuestro programa de todos los auditores. Ya, el 9162217-3. Ya, está clarito. 9162217-3. Ya, ahí está el nombre Filidor Abello Parra, que es mi nombre verdadero. Sí, ahí me puede hacer un depósito. Si lo estima de todo corazón, se lo voy a agradecer. Ya, vamos con la música linda, la música folclórica.

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Vamos a escuchar un hermoso temita, Corazón de Escarcha. Saludo para mi papá, saludo para mi hermana, mi sobrino, saludo para mi esposa, Edita Cárcamo, saludo para mi hijo, mi hija, mi sobrino, mi sobrina, saludo para todos. Saludo para Nito Hernández, saludo para don Nilo González, la señora Isha también quería saludo. Saludo para Agüito, el que me dijeron que le dijera, el cacique de Superoferta. Lucio era el cacique. No, Huito. Sí, Huito, el cacique ahí de Superoferta. Es el recado que tengo. Saludos para, como le digo, para Nito Hernández, saludos para sus vecinas, sus vecinos, saludos para la Vicky, para la Kena ahí, saludos para su vecino Javier ahí al frente, saludos para la señora Raquel. Dice que no escucha radio en todas las semanas. No escucha radio. El rey está tomando. No, dijo, en todas las semanas yo no escucho radio. ¿No será cierto? No tengo idea. Así es. Ay, bueno, todo, cada cual con su gusto. Igual, saludo para todos los auditores que están en sintonía. Saludo para la población La Esperanza también. Saludo para el sector Las Tomas. Saludo para Janito y al sector Estación también. Saludo para él, para toda su familia. Y para todos los auditores que están en sintonía de este programa Raíces Folclor. Escuchemos este hermoso temita, Corazón de Escarcha.

¿Cómo estuvo? Bonito el temita, ¿eh? Para recordar el hermoso momento. Un cariño saludo también para nuestros auditores, están en sintonía. Saludo para la señora Isolina Medina y también para Camilo Castro, que están en sintonía este programa Raíces del Folclore. Saludo para ellos también, que están en sintonía. La señora Isolina Medina y también para Camilo Castro. Saludo también para la señora Anolfa, también me están mandando un WhatsApp recién, que está en plena sintonía la señora Anolfa Carrasco. Vayan con ellos, saludo para ella y para toda su familia, que disfrutan todos los domingos con la música linda, la música folclórica. La señora Anolfa está enfermita hace muchos años, pero ella no se desconecta del programa Raíces Folclor. Es la medicina, la mejor medicina. Sí, un saludo para usted, señora Anolfa. Que este programa le alegre el alma, el corazón y el espíritu, y Dios le dé muchas bendiciones. 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Saludos para los auditores de la comuna de Trayén, saludos para la señora Gladys, la señora Sonia, saludos para la Ali Castillo, locutora oficial de Radio Magistral de Trayén, saludos para Patito Michou, también de Radio Magistral de Trayén, saludos para los coleguitas de locutores también de la Dani, la Ali. Y en la comuna de Cholchol también un saludo cariñoso para todos ellos, y para todos los que trabajan en Radio Magistral de Cholchol, saludo cariñoso para todos ellos, de parte de el guasito Nano Abello de Galvarino. Vamos con la música linda, este hermoso correteadito. Saludo para Chicotayo y el sector La Puntilla. Saludo para él, para toda su familia y para todos sus vecinos. Póngale bueno ahí, agarre la ñora, no hay, póngale ahí, no hay. Un buen correteado y después un buen saludo, no, ya hizo el saludo ya. Como día domingo, no hay, cierto tallito, hay que ponerle bueno, no hay. Ya tallito, este hermoso correteadito para ahí, ¿eh? Con la señora, póngale, no hay. O con la vecina, por último. Ya, para callado, no hay, ahí póngale bueno, no hay.

¿Cómo quedamos, Toñito? Impecable para todos los auditores del sector La Puntilla, para el amigo Burgo también ahí, para toda la señora María Cordero ahí, un saludo cariñoso para ella también, y para todos los auditores del sector La Puntilla. Saludo también envía nuestro concejal y auspiciador del programa Raíces Folclor, José Carlos Peña Bamonte. Saludo para todos los auditores y para todos los campesinos que disfrutan de este programa Raíces Folclor. Ya viene la primavera, viene septiembre, manda muchos saludos, muchos cariños. Después de la tormenta viene la calma, dice. Sí, nuestro concejal José Carlos Peña Bamonte manda muchos saludos para todos los auditores que sobre todo sufrieron estas tremendas inundaciones, tanta lluvia que cayó, a lo antiguo, ¿ya? Sí, pero no todos están preparados, sí, como que se olvida la juventud, sobre todo, no vivió lo que pasó ahora, claro, antiguamente también se inundaba Las Vegas, todos los sectores, las casas. El año 82, si no me equivoco, pasó el río aquí en Galvarito por Mayor Pueblo. Claro, por Mayor Pueblo pasó. A lo derecho de vino no va. Ay, qué onda, tenda la no va. Claro, muchos sufrieron muchas cosas, muchas pérdidas. Y el sacrificio, lo que cuesta reparar una casa, limpiar una casa, deshumedecer una casa. Y muchas veces hay que comprar muchas cosas también que se pierden en las inundaciones. Así que manda nuestro concejal, José Carlos Peña, manda mucho saludo a todos los campesinos y a todos los auditores de este programa Raíces de Folklore, que le desea que ya septiembre viene con alegría, que lo disfruten en familia, con amor y con cariño. Es un abrazo fuerte para todos los galvarinenses de parte de nuestro concejal y auspiciador de este programa, José Carlos Peña Bamonte, de nuestra comuna de Galvarino.

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Tenía una llamada, también me estaban llamando una auditor, pero está mala la señal, parece. No se escuchaba nada, no se escuchaba, puro ruido. Si me quiere llamar nuevamente, inténtelo, puede la señal de repente está mal estos días, a pesar de todo, está mal el internet, los celulares, cuesta un mundo para conectarse, para... con internet, lo que sea, cuesta harto, ¿ya? Así que la persona que quería comunicarse conmigo puede llamar e intentarlo nuevamente. ¿Tres?

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Si alguien no alcanzó a anotar mi cuenta RUT o mi número de teléfono, lo voy a repetir nuevamente. Ya en mi teléfono personal y mi cuenta RUT. Mi número de teléfono, mi número de celular es el 977-94-2595. 977-94-2595, ese es mi número de celular. Ya si me quiere llamar hoy día o dentro de la semana, puede hacerlo al 977-94-2595. Y mi cuenta RUT es el siguiente número, para que lo anote también, si usted me quiere hacer algún aporte, todo sea bienvenido, bien recibido, de todo corazón. Ya, 9162-217-3. 9162-217-3. Ese es mi número de RUT, ya mi cuenta RUT. 9162-217-3. Y si quiere comunicarse conmigo, puede hacerlo al 977-94-2595. O si quiere mandar un WhatsApp, agrega el +569-7794-2595.

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Saludos para los autores que están en Calle Mata. En el antito me dijeron, salude a Calle Mata. Calle Mata, todos los auditores de Calle Mata. Sí, ya, ¿tú sabes quién me dijo en delante? Sí, cuando venía a la radio. Saluda a Calle Mata, ¿ve? El número no me acuerdo, ciento, no sé cuánto. Ya, saludos para todos los auditores que están en Calle Mata. 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Raíces de Folclore, junto también con Guaso Nano Bello, 16 años cumplidos difundiendo la música chilena. El próximo domingo lo vamos a celebrar, si Dios lo permite, con bombo y platillo. Ya, esté atento, que van a haber premios también. Van a haber regalos, ya, van a haber premios para los auditores que estén en sintonía. Ya, el año pasado también tuvimos varios premios, este año igual vamos a tener premios para los auditores que van a estar en sintonía. Ya, atento, próximo domingo.

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La hora avanza, la hora avanza. Agradecemos a todos los auditores que están en sintonía, a todos los llamados, a todas las conversaciones que tuvimos. Sí, un saludo cariñoso para todos. 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Gracias a ellos podemos pagar el espacio y difundir la música chilena. Nos vemos el próximo domingo, si Dios quiere estén atentos porque vamos a tener una programación especial, si Dios lo permite. Ojalá no haya corte de luz. Ya, no, Dios los va a ayudar porque este es un programa que lo hacemos con el corazón. Saludos para la señora Anolfa que está en sintonía también, saludos cariñosos para ella y para toda su familia. Y vamos a estar en vivo, en directo, aquí celebrando, regalando premios, ya, y también vamos a tener unos folcloristas con la acordeón y guitarra, disfrutando, y vamos a estar aquí con los otros locutores, disfrutando y acompañándome en este programa que queremos disfrutarlo con ustedes, con los auditores, ya, que todos los domingos durante 16 años estamos realizando este programa folclórico. Raíces de Folclore. Nos vemos el próximo domingo, si Dios quiere. Chao, chao. Que tengan una linda tarde, una linda semana llena de bendiciones.

hemos compartido la mejor selección del folclore de nuestro país junto a su programa Raíces del Folclore. Nos encontramos el próximo domingo para seguir compartiendo junto a ustedes. Se despide el Guaso, Nano Bello y su programa Raíces del Folclore. Buenas tardes y feliz domingo.

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Continuamos en este domingo compartiendo buena música, compartiendo a grandes artistas junto a ustedes que están ahí en la sintonía conectados en la frecuencia 101.3 FM Traiguén, 91.1 FM en Cholchol y la 93.9 FM aquí en la comuna de Galvarino. De inmediato vamos a continuar con otro gran artista, cantante, compositor, músico y diseñador industrial colombiano, ligado a lo que es el género pop latino y rock en español, quien combina también diversos ritmos musicales. Nació por allá en el año 1972 y a día de hoy nos sigue deleitando con grandes canciones, también con grandes colaboraciones. Estamos hablando del gran Juanes, de quien vamos a escuchar las siguientes dos canciones.

continuamos, seguimos con esta programación en vivo en esta tarde de día domingo. Los mejores éxitos latinos, pop, baladas, románticas y éxitos del recuerdo los tiene acá en todas las estaciones. Angol 106.9, Cholchol 91.1, Traiguén 101.3 y Galvarino a través de la 93.9 FM. Bueno, y vamos a continuar con grandes artistas. Nos vamos con una agrupación mexicana del género grupero y baladas románticas, proveniente de Fresnillo, Zacatecas, México. Formado por allá en el año 1977 por los hermanos Adolfo Ángel y Gustavo Ángel Alba. Ellos, durante su extensa trayectoria,

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1: Es la hora 15:30.
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continuamos programando a grandes artistas en esta jornada de domingo acá en la Radio Magistral FM. No olvides que estamos en las frecuencias FM 91.1 FM Cholchol, 101.3 en la ciudad de Traiguén y la 93.9 en la comuna de Galvarino. Y no puedes olvidar nuestra señal online en www.magistralfm.cl. Seguimos con éxito, seguimos con buena música y grandes artistas. Es el turno del mexicano, cantante, compositor, músico y torero. Estamos hablando de Emmanuel, que nos presenta dos de sus grandes éxitos.

Continuamos en esta tarde acompañándoles en vivo a través de la 106.9 FM en la ciudad de Angol y alrededores. Bueno, y es momento de seguir con más grandes éxitos, con más grandes clásicos del recuerdo. Y es el turno de este cantante y compositor y también productor argentino, quien nos va a deleitar con dos de sus grandes canciones. Estamos hablando de Leonardo Fabio. Seguimos disfrutando de grandes canciones, de grandes éxitos del recuerdo en esta tarde de domingo en vivo hasta las 17 horas.

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1: Es la hora 16. Un minuto.
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estamos en esta tarde llevándoles toda la buena música latina, pop, baladas, románticas y éxitos del recuerdo en Angol, 106.9 FM, en Cholchola a través de la 91.1. Buena música latina, pop, baladas, románticas y éxitos del recuerdo. Eso es parte de la programación que te ofrecemos cada domingo aquí a través de tu estación favorita, Radio Magistral FM. Y de inmediato nos vamos a ir a disfrutar de un gran artista chileno. Tiene también, es un gran presentador de televisión. Estamos hablando del único Luis Jara, que nos presenta estas dos siguientes canciones. Las cantamos acá en tu radio magistral.

canciones aquí en las frecuencias de la Magistral FM, especialmente en la comuna de Galvarino. El WhatsApp 452-513128. Y de inmediato vamos a continuar con un gran cantautor español, Marcos Gómez Yunas, más conocido artísticamente como Marcos Yunas, quien nos ha entregado grandes éxitos de lo que es la balada romántica y también pop latino. Vamos a ir a escuchar dos grandes éxitos de este gran artista. Suena Marcos Yunas en esta programación de domingo acá en La Magistral.

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1: Es la hora 16:31.
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0: esta hora estamos sonando en la web www.magistralfm.cl. Tarde de domingo, tarde compartiendo grandes éxitos a través de la señal online de la Magistral FM y por supuesto que también a través de nuestras señales FM en la región de la Araucanía. Si tú quieres programar a tu grupo, a tu artista favorito, ya lo sabes, hazlo a través de nuestras redes sociales. Te invitamos a seguirnos en el Facebook como Radio Magistral FM y puedes programar ahí sin ningún problema a tu artista favorito en cualquier horario, en cualquier momento del día, pasando por diversos estilos de la programación latina, baladas. Tenemos también espacio para la música del recuerdo, la ranchera tropical, música urbana, cumbia, pachanga y todo eso. Lo tienes acá en la programación de lunes a domingo de tu radio Magistral FM. Y vamos a seguir programando éxitos. Es momento de ir con esta gran chilena, Norma Montserrat Bustamante Laferte, conocida artísticamente como Mon Laferte, quien nos presenta las siguientes dos canciones acá en la Magistral FM.
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Seguimos acompañándoles a través de la 93.9 en tu radio magistral FM. Sigue programando a tu artista a través de nuestras redes sociales en esta tarde de día domingo. Y vamos a continuar rápidamente con una banda nacional que se formó a fines de la década de los 90 y en su trayectoria entregó diversos éxitos, diversos hits musicales que hasta el día de hoy siguen sonando en nuestro país. Estamos hablando de esta banda de pop chilena titulada Supernova, de quienes vamos a escuchar las siguientes dos canciones a esta hora de la tarde acá en tu radio magistral, programación de domingo en vivo.

0: Es la hora 16:59 minutos.
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Bueno, queridísimos amigos, tengo el honor de presentarles a un amigo nuestro de hace mucho tiempo, una persona muy querida para nosotros, una persona muy admirada por nosotros. Desde la Ciudad de México, Rubén Albarrán.

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1: Es la hora 17:28.
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1: Es la hora 18. Un minuto.
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1: Es la hora 18:31.
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1: Es la hora 18:58 minutos.
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0: Es la hora 19:31 minutos.
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